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The Wonders, That Thing You Do. Música de película, finales de los años 90. Eso que tú haces. The Wonders. Llegamos a la parte final. Esto ha sido Área 99, primer capítulo de la semana, edición lunes 27 de julio. ¿Qué dice el pronóstico para mañana martes? Jornada cálida, cielo parcialmente nublado a nublado, vientos moderados del norte, mínima 20, la máxima 29 grados. Mañana 28 de julio, Educación FM 99.7 cumplirá 28 años de vida institucional, 28 años de estar al aire como una de las emisoras más importantes referentes del Alto Paraná. Así mismo, mañana aniversario de la radio número uno de música de CDE. Y un día como hoy, pero del año 1979, AC/DC estrenaba su álbum Highway to Hell, el último disco con Bon Scott en los vocales. Este álbum y por ende esta canción celebra 47 años. Highway to Hell. Hasta mañana.

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1: ¿Qué tal? ¿Cómo están? Pasaron 12 minutos del mediodía en toda la República del Paraguay, Empire State of Mind, Broken Down. Qué buena la versión junto a Alicia Keys en esta nueva hora de canciones acá en la 99.7, que mañana va a estar de cumpleaños, mañana nuestro día, nuestro aniversario número 28, desde las 6 de la mañana, especial aniversario de Radio Educación, premios, obsequios, muy buena música, buenas canciones que vamos a compartir mañana, mañana 28 del mes de julio. Y luego tenemos el otro especial el jueves 30 de julio, también desde las 6 de la mañana, especial Día de la Amistad. Buen almuerzo, buen provecho para todos. Gracias por esa preferencia, por escucharnos ahí en tu casa, en el auto, en el trabajo. De vuelta hoy, desde hoy lunes, los chicos, los estudiantes de las escuelas, de los colegios que retomaron las clases, sus actividades en sus respectivos colegios, escuelas. Bueno, ya hacia camino ya prácticamente hacia la última parte de este año lectivo 2026. No te olvides de comunicarte con nosotros, semana muy especial, aniversario de la radio, Día de la Amistad. Ya podés empezar a mandar tu mensaje al WhatsApp de FM Educación. Un saludo por el cumpleaños de la radio, un mensaje por el Día de la Amistad, algún saludito para tu mejor amiga, para tu mejor amigo. Así que reportate desde hoy lunes al WhatsApp
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1: Y también sumate a las redes sociales
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1: Bienvenidos al capítulo de hoy lunes. Buena semana para todos. Vamos en vivo hasta las 15 horas aquí por Educación. Ahora con Trying.

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Todo un clásico, la canción junto a Daido, Thank You. Y realmente muchas gracias por estar con nosotros en estos 28 años de historia de Radio Educación, a los auspiciantes, a las marcas, a las empresas quienes siempre están y continúan aquí en la lista de anuncios comerciales de FM Educación. Y gracias también a la audiencia, quienes fueron creciendo escuchando Educación FM. Mañana estamos de aniversario, reitero, se viene el especial por el cumpleaños número 28 de la 99.7. 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Tenemos igualmente un lindo obsequio de Lincoln. Y por supuesto, copiadoras IANA del Paraguay. Tenemos premios también de copiadoras IANA del Paraguay. 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Un poco del rock latinoamericano, este gran clásico, Trátame Suavemente, de Soda Stereo.

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Música desde el Brasil, Nachijus, aquí en la 99.7. Saludos para Catherine. Feliz cumpleaños, Radio Educación, mi radio favorita. Me está pidiendo acá la canción Angel de Roy Williams. Muchas gracias por tu mensaje desde ya. Que vas enviando a nuestro WhatsApp 73994505. Y realmente, mañana es nuestro aniversario. Mañana 28 de julio. Y hoy muchas personas están celebrando un año más de vida. Muchas, muchas felicidades. Última semana de julio. Terminaron las vacaciones o el receso de invierno. Desde hoy de vuelta los chicos retomaron las actividades en las escuelas, colegios, los niños, jóvenes, los adultos también, los profesores. 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Qué lindo recuerdo, 1999, Angel, Robbie Williams.

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0: Tres horas puntualmente. Cielo mayormente despejado aquí por CDE. La actual temperatura 27 grados. El último reporte. Inicio de semana con ambiente cálido a caluroso. La última actualización en la página de meteorología. The Cardigans con este clásico también que suena acá en la radio de música número 1, 99.7, Lovepool. The Cardigans. 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
1: Quisiera felicitarles de antemano porque estamos en la semana de aniversario de la radio, un añito más. Y quisiera escuchar, por favor, la canción Left and Right de Charlie Puth y Jungkook, por favor. Muchísimas gracias. 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
1: Mensajes, audios, dedicatorias que ya vamos recibiendo al WhatsApp de la radio 73994505. Semana aniversario, en realidad, el cumpleaños de la radio. Semana aniversario de la radio mañana, 28 de julio, 28 aniversario de la 99.7 de Leif and Ray, canción junto a Charlie Puth y John Cook, uno de los miembros de BTS, que por cierto están con nuevo álbum, nuevas canciones. 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Seguimos con más canciones. 18 de las 13. Suena Ed Sheeran junto a Rudimental.

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0: Y esta música forma parte del soundtrack de Toy Story 5. Asimismo, el tema de Taylor Swift. Comparte ella su nueva canción. Como te dije, formando parte de este soundtrack de la nueva película Toy Story 5. 28 de la 1 de la tarde, 28 grados la temperatura. 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

0: Faltan 5 minutos para las 2 de la tarde. Canción junto a Billy Idol, este gran clásico, Dancing with Myself. 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Nueva canción, nueva colaboración. Esta noticia que te habíamos comentado, no sé si fue el viernes o el sábado pasado. U2 lanza colaboración con Martin Garrix. U2 y Martin Garrix comparten una nueva colaboración que se titula Fireflies, que vino acompañado de un video, o de su video oficial. El DJ y productor holandés que se une nuevamente a las a los irlandeses de Bono y TH. Bueno, por acá esta noticia. Fireflies tiene una atmósfera muy particular y es una canción muy, muy especial. Escuchamos, compartimos aquí en la 99.7 esta colaboración U2 y Martin Garrix con Fireflies.
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Música de Capital Cities, Safe on Sound, la música que estábamos compartiendo aquí en el aire de la 99.7, 20 minutos de las 2 de la tarde, 28 grados la temperatura. Así es, Safe on Sound de Capital Cities, temazo que por acá estamos compartiendo en este lunes, inicio de semana, de vuelta desde hoy. El retorno a clases en las escuelas, los colegios, tras el receso de invierno. Y mañana nuestro cumpleaños, nos preparamos a full aquí en la radio, los mensajes, los audios que ya van llegando también, nos van felicitando. Acá, por ejemplo, el mensaje de esta fanática de BTS. Feliz aniversario anticipado a la radio que desde temprano me hace compañía todos los días. Hace casi 10 años que sigan los éxitos. Quisiera escuchar Normal de BTS, porfa. ¿Así se llama la música? Bueno, vamos a estar rastreando. Claribel Fleitas, muchas gracias por tus palabras. También saludos para Valeria Núñez. Acá los mensajes. Audios al WhatsApp 73994505. Mañana especial entonces, aniversario de la radio desde las 6 de la mañana. Estén atentos a la sintonía de las distintas programaciones y también a nuestros posteos en nuestras redes sociales. @educacionfm997. ¿Sabías que tu cerebro decide en 0,2 segundos si algo le gusta? 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Y esta canción forma parte de lo más nuevo de Madonna, el nuevo álbum Love Sensation.

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música junto a este artista, DJ, pero de primer nivel, Alok. Junto a Seba, No Sus Días. Un poco de música desde el Brasil. En este bloque, en estos últimos minutos del capítulo de hoy, lunes 27 de julio, previa al aniversario número 28 de la 99.7. Carta aus Missionarius, también pasaba este tema, un poco del rock pop, junto a Bikini Capatown. Muchas gracias por la sintonía. Estamos ahí en tu casa, en el auto, en el vehículo. Saludos a los conductores de plataformas. Siempre están escuchando FM Educación en sus respectivos vehículos. Así que saludos a los conductores de plataformas. La sintonía desde la página, desde la aplicación. Muy agradecidos por esa preferencia de siempre. 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Inicio de semana con ambiente cálido o caluroso, el último reporte del tiempo. 28, casi 29 grados de temperatura aquí por CDE. El cielo se encuentra parcialmente nublado, humedad 58%.

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0: Tramo final del programa, escuchando lo más nuevo del grupo argentino Los Tipitos. Los Tipitos estrenan el segundo adelanto de su próximo álbum a través del sencillo llamado IA. Luego de haber lanzado Una Palabra, la banda argentina presenta IA, o de inteligencia artificial, que manifiesta el contexto actual. Se trata de una canción pop llena de coros y un piano potente que imagina una relación íntima entre una persona y su ordenador, según su comunicado. Es un diálogo a corazón abierto donde él le dice a la inteligencia artificial que, por más que pueda programar nuestras vidas, nunca podrá amar como nosotros, añadieron. Nuevo sencillo, adelanto de lo que va a ser el nuevo álbum de Los Tipitos, que aún no tiene nombre, pero ya está previsto que se lance en este mes de agosto. Bueno, lo nuevo de Los Tipitos ya tenés acá en tu radio. La canción se llama IA, o sea, Inteligencia Artificial. 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Son las 3 de la tarde puntualmente. Enseguida Cristian con Mientras Pasa el Tiempo. Hoy lunes de 15 a 18 horas. Y mañana, un día muy especial. Cumpleaños número 28 de la 99.7. Especial aniversario desde las 6 de la mañana.
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La inconfundible voz de Cher. El arranque nomás del programa de hoy. ¿Cómo estamos? Buenas tardes. Hoy lunes 27 de julio. Mientras pasa el tiempo a través de la número uno de música de la ciudad. Estoy de vuelta. Después de casi dos semanas ya de ausentarme, tomé en serio mis vacaciones. El receso de invierno. Me estuvieron reemplazando a los compañeros. René Blanco, Doris Jiménez. Muchísimas gracias por hacerme el aguante. Y terminaron las vacaciones de invierno. Volvemos a la rutina. Segunda parte de este año escolar, este año lectivo, segunda etapa, podemos decirle. Ahora ya está la recta final, si Dios permite. 14 minutos se fueron de las 15. Mucho por comentarles. ¿Qué hay de novedad? Resumen de fin de semana. ¿Qué es noticia hoy en el ámbito internacional, nacional, local? Volvió el fútbol. El torneo Clausura 2026, que tiene ya unos adelantos de estas primeras fechas. Mañana martes ya se juega otra vez la segunda, en donde los grandes Olimpia y Cerro Porteño perdieron en su debut. Los grandes ganadores de la fecha: Libertad, Luque, que le dio vuelta al partido a Guaraní. Bueno, vamos a ver cotizaciones de monedas en una presentación de Bonanza Cambios. Enseguidita los datos del tiempo, el pronóstico. Efemérides, ¿qué pasó un día como hoy? Semana especial para nosotros aquí en la radio. Mañana aniversario número 28 de la 99.7. 28 de julio y 28 años también de la radio. Con los mismos propietarios, el mismo estilo. Bueno, y ya no va a estar con nosotros Doña Berta, ya en el primer aniversario de la radio sin la presencia de Doña Berta. Primera fundadora, primera directora fundadora de la emisora, ¿eh? Pero sí va a estar Don Matías. Y hablando de Doña Berta y de Don Matías, ayer el Día de los Abuelos. Feliz día, atrasado a todos los abuelos, las abuelas. Visto que el festejo en el BIS, en el Berta International School, es el miércoles. Están invitados todos los abuelos del nivel inicial. Y creo que primer ciclo también. Sí, para el evento. 8 de la mañana en el poli ahí del Berta International School. No, mucho por comentarles. Sugerencia a nuestros auspiciantes. Buena música, como siempre, habilito ya aquí el WhatsApp de la radio. 73994505. Comentame. ¿Qué tal el fin de? ¿Qué tal las vacaciones de invierno? Hoy de vuelta ya los chicos en las escuelas, los colegios. Nosotros con nuestros quehaceres. Hoy en la formación, la mañana acá en el gimnasio del saber, también recordábamos a nuestra compañera que lastimosamente falleció, Ailén Guadalupe. Estuvimos elevando una oración por su eterno descanso. Sus compañeros del segundo año, sí, a nivel medio, estuvieron lanzando unos globos blancos a gas al cielo. Señala un poco de saludos a Ailem, de recordarla, de que ese abrazo llegue hasta ella, hasta el cielo, ¿no? Bueno, así que hasta las 18, mientras pasa el tiempo. Mañana especial aniversario, el jueves 30, Día Internacional de la Amistad. Semana especial aquí para nosotros en la emisora. Para los directivos, funcionarios, audiencia, auspiciantes. Audioslave con Like Stone en el arranque nomás del programa de hoy. Santos, bienvenidos.

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0: Katy Bash con Running Up That Hill, la versión remasterizada del año 2018. 28 grados la temperatura en Ciudad del Este, cielo nublado parcial. Por momentos que como se muestra así con más intensidad el astro rey. Pues por momento como que se nubla. 28 grados les decía, ¿verdad? Sensación térmica de unos 28 grados. ¿Qué dice nuestro último reporte meteorológico? Inicio de semana con ambiente cálido a caluroso. Para mañana martes las condiciones se mantendrían similares, aunque se prevé un aumento gradual de la nubosidad a nivel país. Las probabilidades de lluvias comenzarán a aumentar con la ocurrencia de lluvias dispersas acompañadas de actividad eléctrica de forma muy puntual. Principalmente en los departamentos del sur del país, las lluvias con tormentas eléctricas tenderían a presentarse de manera más generalizada durante la jornada del miércoles. Se prevé un cambio en la dirección del viento en el transcurso del día miércoles, con la rotación al sector sur, favoreciendo un ambiente ligeramente fresco en la mañana del jueves. Sin embargo, las tardes continuarían presentándose cálidas a calurosas durante la semana. Oye, ¿y qué pasó el invierno? Últimos días de este mes de julio, mes de la amistad. Y esta semana es la última justamente de julio, el sábado visto 1 de agosto. Primero de agosto, tenemos que tomar el carrulín, le estaba diciendo hoy a Marina. La mañana estuve ya aquí por la radio. Estamos ultimando detalles para lo que van a ser los especiales, tanto del aniversario de la emisora. Mañana, ¿verdad? Y el jueves 30, Día Internacional de la Amistad, como todos los años, tenemos un especial. Tenemos que agradecer a las firmas, a los particulares que se van sumando a estos especiales. Nos dieron los premios, los obsequios, vales, vamos a estar sorteando. Hay un lindo termo de la radio personalizado, equipo de tereré, cuero forrado, con el logo de la emisora. Está lindo, ¿eh? Acá veo también sobre mesa de trabajo un lindo obsequio que me... ¿Cuándo fue que estuve por Sarini? El sábado. La señora Mónica, y que siempre está escuchando la radio. 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Los regalitos por el Día de la Amistad de Sarini. Y bueno, y ahí justamente traje uno que me obsequió la señora Mónica. Y vamos a estar sorteando. No sé si mañana o el jueves. Vamos a hacer una lista total de premios, de obsequios, vale, regalos que tenemos. Y lo vamos a estar dividiendo en dos. La primera mitad va mañana por el aniversario de la radio. La otra mitad el día jueves por el Día del Amigo. Tengo yo por acá un amigo, un friends, will be friends. Voy a buscar ahí entre los archivos de la radio estas canciones que, claro, suenan nuevamente en esta época. 31 minutos de las 15. 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Estoy en contacto con Laura también ahí de marketing. Voy a traer unos vouchers, un regalo lindo también para sortear el aniversario de la radio en el Día de la Amistad. 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Breve pausa, ¿me permiten? Cumplo con los anunciantes, enseguida estoy de vuelta.
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¿Qué grupo este, Los Stones, con In The Stars, 15:50. Hoy está de parabienes, había sido José Luis Félix Chilaver. Él había nacido un día como hoy, del 65. Es portero, capitán en su momento de la Albirroja. Un día como hoy, de 1983, la cantautora estadounidense Madonna lanza su disco debut que lleva su nombre. Contiene 8 canciones y la catapultó como superestrella de la música pop. Madonna vendió más de 10 millones de copias y es uno de los mejores discos de la artista. Y un millón de amigos especiales. Estamos en la semana de los amigos. El próximo jueves 30, Día de los Amigos, Día Internacional del Amigo. Gracias a Artemio Bracho, un paraguayo que mucho anduvo por instaurar esta fecha a nivel internacional. Este martes, mañana, aniversario número 28 de la radio. El próximo jueves 30, Día Internacional de la Amistad. 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El doctor Emilio Torres, neurólogo. Joana Pam, panadería, confitería, café. La doctora Norma Espínola, la ginecóloga. Muchas gracias a estas firmas, a estos particulares, por el respaldo, el apoyo a los especiales, tanto del aniversario de la radio como del Día Internacional de la Amistad. Se van sumando los obsequios. 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Miramos 5 hermosos regalos. Mario ahora se fue a traer. Gracias a la gente de marketing, el Shopping China. 5 lindos obsequios. Por lo menos 2 ya vamos a estar sorteando mañana y otros 3 el Día Internacional de la Amistad. El miércoles, este miércoles 29 de julio, va a estar aquí en el programa Dani Mujica, economista, intendente de Ciudad del Este, candidato otra vez ahora a la intendencia por Yo Creo, lista 123. Vamos a hablar un poco, conocerlo un poco a Dani, nos comenta un poco sus inicios, de dónde es oriundo, su familia y cuáles son sus propuestas, ¿verdad?, para este periodo. Llega a la intendencia nuevamente. Intendencia que está siendo interinada ahora por el abogado Pedro Acuña. Muy bien, saludos ahí a Antonio del Puerto, prensa de la Municipalidad de Ciudad del Este. Está haciendo el contacto. Y bueno, estamos preparando la visita de Dani Mujica aquí a la radio. El próximo miércoles, reitero, miércoles 29 de julio, desde las 4 de la tarde. 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

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Sí. Qué buena está, ¿eh? Últimos días del mes de julio, les decía. Cucú, julio. Después de agosto nomás ya la largo también, me decían hoy. Después ya septiembre, octubre, volando sin darnos cuenta, llegamos a fin de año, ¿no? 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Pero más adelante vamos a ir viendo más efemérides. Un día como hoy, por ejemplo, se creaba la NASA. 27 de julio de 1958, por una ley firmada por Dwayne Eisenhower. Eisenhower, presidente de los Estados Unidos, número 34. Muy bien, y tenemos pendiente, por ejemplo, más informaciones, ámbito local, nacional, internacional. En el ámbito internacional ya les puedo ir adelantando la elección de la hija de Fujimori como la primera mujer electa presidenta en el Perú. Aquí en el ámbito nacional, la renuncia del ingeniero Félix Sosa al frente de la dirección de la ANDE, Administración Nacional de Electricidad. En el ámbito local, también ya enseguidito. Ha habilitado el WhatsApp también de la radio 73994505. El fútbol. Volvió también de los playoffs, por ejemplo, de la Copa Sudamericana. Vino al Mundial, volvió a la Copa Libertadores, Copa Sudamericana, Torneo Clausura, Copa Paraguay. Sigue la intermedia que no se interrumpió por el Mundial. Otras modalidades deportivas enseguidita también aquí en el programa. La versión de los Rabanes y los Pericos. 1 millón de amigos.

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0: 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Saludos a ver a Valeria y a Mía del Puerto, las hijas de Antonio del Puerto, justamente en plena sintonía del programa de la radio. 20 minutos de las 16, nos seguís en las redes @educacionfm997. Puedes tomar nuestra señal online también desde la página www.educacionfm.com.py o descargando nuestro aplicativo disponible en Play Store, App Store. Hasta las 6 de la tarde mientras pasa el tiempo. 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Teníamos también el himno del Día de los Amigos, del Día de la Amistad. Enanitos Verdes, con amigos en este bloque. 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
0: 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Bueno, vamos a la página de la radio. The Ramones y Linkin Park tendrán sus estrellas en el Hollywood Boulevard. En campo de Ramón. Los Ramones. Vamos más abajo. Cotización de monedas. 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Está la pizarra cambiaria con las cotizaciones de monedas extranjeras. El dólar americano a la compra 5.970. A la venta 6.030 guaraníes. El real en la compra 1.150, a la venta 1.170. Peso argentino en la compra 3, a la venta 4 guaraníes. El euro a la compra 6.900, a la venta 7.400 guaraníes. Sección informaciones, siempre en la página. Fujimori profundiza giro regional a la derecha y acerca Perú a Trump. Reajuste del salario mínimo impactará más en MIPYMES. Para evitar crisis en otra década, urgen reformas en IPS y caja fiscal. Sección actualidad, Marvel sacude la Comic con la Comic Con al confirmar Black Panther 3. La Pantera Negra 3, con David Johnson al frente. ¿Y qué se volvió viral? El aparatoso accidente de un joven que intentó llamar la atención con pirotecnia en la boca. No, déjate de joder. Deportes, Cerro viaja a Pedro Juan en busca de una sonrisa. Mal inicio del ciclo, de clausura. El campeón tropieza en el clásico blanco y negro. Estamos hablando de Olimpia. Luqueño que remontó a Guaraní y arrancó el torneo con un triunfazo. Lindo segundo tiempo entre Guaraní y Luqueño. Aceleran preparativos en Itapúa para el rally, ¿no? Vamos. Y en la sección lanzamiento, Yuchu que lanza colaboración con Martin Garrix. Esta es la página de la radio, visítala, desde ahí puedes tomar nuestra señal online.
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1: Bueno, y de esta superproducción justamente les hablaba y que permanece en la sección lanzamiento de la radio, la colaboración de YouTube junto a Martin Garrix con Firefly, el tema que escuchamos. Escuchamos justamente en este bloque Firefly, Luciérnagas. Confundible voz de Bono Box de YouTube, Martin Garrix. 16:40. 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Estoy re atrasado con la pausa, ¿eh? ¿Me permiten? Breve pausa. Enseguida estoy con otros temas.
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Le ponemos ritmo a esta tarde linda del lunes. Vuelta a clases después del receso de invierno. Y las vacaciones de invierno con movimiento positivo, pero por debajo de lo esperado. En el Brasil, en la Argentina, ahora ellos están iniciando la segunda semana de vacaciones, mientras nosotros ya volvimos otra vez a clases. El movimiento comercial de Ciudad del Este durante las vacaciones de invierno dejó resultados positivos para varios sectores, aunque lejos del repunte esperado por comerciantes y trabajadores de la vía pública. La llegada de turistas, principalmente brasileños y argentinos, generó una mejora en las ventas, pero factores como el Mundial de Fútbol, las largas filas en el Puente de la Amistad y los controles reforzados en la frontera limitaron el crecimiento. El balance realizado por comerciantes

muestra un escenario dispar. Mientras algunos rubros lograron incrementos importantes, otros apenas registraron una recuperación moderada. En el sector de informática, uno de los segmentos más fuertes del comercio esteño, estiman un aumento de alrededor del 30% en las ventas durante el periodo vacacional. Y acá puedo ver en la gráfica la cantidad de gente realmente en los pasillos, en las galerías, ahí de los shopping, del centro, microcentro de la ciudad. 17 horas puntualmente, se viene el Black Friday. La Cámara de Comercio y Servicios de Ciudad del Este hicieron el lanzamiento justamente este día con cobertura de la radio. Se viene Lady Gaga junto a Doechi. No matter what. Esta versión radio de Runway.

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Marcamos un antes y un después en la jornada para recorrer esas décadas que marcaron nuestras vidas. 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Bienvenidos.

Juanas, ¿cómo andan? Bienvenidos. Nuevo lunes, nueva semana para recorrer de acá en adelante. Un lindo Eternos Hit que va comenzando. Sigue siendo nuestro invierno 2026. Juntos, lunes a pleno que ya empezó.

0: Como siempre acompañamos esa etapa de unos buenos mates, o de una gaseosa, o de un café, o una fruta, una ensalada, o algo para masticar, que está bastante bien y a mí me está agarrando hambre. Por eso, dentro de todo, comenzamos este momento más dedicado a las muy buenas canciones. Eternos Hit, show de clásicos en tu frecuencia.
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lindo lunes para compartir con estas muy buenas canciones, temas que no se pueden olvidar, obviamente, que tienen buenos cantantes, buenas voces, temas de banda de sonido de películas, temas en vivo, música argentina, música latina. De los últimos 40 años, las canciones imborrables pasan todas por este Eternos Hits.

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canciones que hicieron historia y acá las siguen escribiendo en Eternos Hits.

Lo que se comparte siempre son los temas elegidos en la fanpage en Facebook Eternos Hit, o el mensaje de texto o el WhatsApp o el mail de la radio. Escribí, conectate, interactuamos, y también lo puedes hacer en nuestro Instagram, Rodolaconi, Instagram personal, pero nos seguimos mutuamente. Buenas canciones, los momentos van corriendo de este encuentro que no se detiene.

Acá están los hits que se convirtieron en parte de vos. 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

Bueno, no se habla de fútbol, no se habla de política. Ya sabes la temática de siempre, de compartir buenas canciones. Pocas palabras, pero unos temas imborrables, inoxidables, de oro, etcétera, etcétera. Todos los adjetivos que le quieras poner. Como siempre, de colección, todo el tiempo, arrancando esta semana.

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este mes que nos está dejando y esperando, por supuesto, más, obviamente, en la cuenta regresiva a la primavera 2026. Sí, falta bastante todavía, pero ya hemos dejado gran parte de lo que fue el verano, hemos dejado gran parte del otoño, se fue el otoño, y seguimos transitando este invierno. Sí, abrigados, pero con lindo clima. En la segunda mitad del año no paramos.

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conducción de Rodolfo Laconi, buenas canciones a no detenerse. Esto sigue siendo este buen show de muy buena música. A no parar que después la programación sigue, a elegir música, más eternos hits.

0: cómo estuvo ese fin de semana. Nos podés contar también, cómo estuvo el sábado, el domingo. Yo lo pasé muy bien, bastante bien. Entretenido, divertido. Estuve yendo al cine, vi Toy Story 5. Me encantó la película también. Así que ahí tenés una buena opción para ver. Bueno, justamente a lo mejor es todavía tus vacaciones de invierno. O a lo mejor ya se fueron. Yo tuve la opción, domingo, una buena película Pororo y lo que es la ceremonia de ver una película del cine. Como cosas que no se pueden dejar, como el teatro, por ejemplo. Canciones imborrables en tu tiempo.
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0: 2026, temporada de invierno que nos va llevando a poco a la etapa final, porque después continúa la programación de la radio, esta la más escuchada, tanto por acá, por la página web o la aplicación. Más canciones, más encuentro de eternos hits.
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0: último bloque de música pedida, porque después sí se nos va todo, pero nos reencontramos el día de mañana martes. Pero antes de todo eso, los temas que pediste van llegando a la etapa final de este lunes.
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Gracias por todo. Nos reencontramos el día de mañana a la misma hora de costumbre. Por supuesto, martes, para compartir un excelente Ternos Hit de punta a punta. Gracias por todo. Acomodamos mate, yerba, termo, todo para que continúe la programación como tiene que ser. En tu frecuencia mañana vuelve Ternos Hit de martes.

0: acá llegamos por hoy en Eternos Hits. Te esperamos la próxima con esas canciones.
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